0: Así mismo es, pastor. Nosotros ya estamos aguardando a usted para el día 30, ¿verdad? Nuestros predicadores, también los cantores que estarán viniendo de Brasil. Y va a haber también caravana que está viniendo de kilómetro, bueno, Capiatá y también de Quindú, que estará con nosotros, caravana que va a ser parte con nosotros en ese grande trabajo. Y a todos estoy invitando que venga a participar con nosotros.
1: Muito obrigado, Pastor Francisco. Deus lhe abençoe. Creio na prosperidade da obra de Deus. Deus te abençoe.
0: Amém, igualmente, Padre Senhor.
1: Eita glória! É o missionário lá do campo.